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Bienvenidos a este espacio de orientación y ayuda espiritual llamado Maravillas de la Fe, del consultorio San Judas Tadeo. 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Muchas personas nos escuchan hoy cargando problemas que no saben cómo resolver. El amor que se está enfriando, el dinero que no rinde, la mala suerte constante en cada paso que quieren dar y esa sensación de bloqueo que no los deja avanzar. Muchas veces son cargas del pasado por amor, por salud o por economía. 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El día de hoy, el tema principal que vamos a tocar es el amor. Muchas de las llamadas que recibimos son con respecto a la parte del sentimiento, ya que este es el área más consultada en nuestro programa. 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
1: Oiga, sí, llegamos. Buenos días. Oiga, llegamos. Buenos días. Llegamos este lunes 22, 6 de la mañana, 53 minutos. Buenos días. Y sí, llegamos con alegría para que usted, cuerpo perezoso, levántese con alegría este maravilloso día lunes. Levántese con buena música, con esa actitud positiva, con ese entusiasmo de empezar una nueva semana de labores, una nueva semana de alegría para usted, sí, caballero, para usted, damita, para usted que está ya laborando esta hora de la mañana. Buenos días para usted que está disfrutando de ese rico cafecito para usted. Muy buenos días, feliz San Lunes. Bienvenidos, bienvenidas a compartir buena música a esta hora de la mañana. Saludos para toda mi gente linda ecuatoriana. Buenos días para esos madrugadores, para esas madrugadoras, para los que ya están en carretera. Buenos días, los chofercitos, ¿cómo estamos? Los señores camioneros, esas damitas camioneras. Buenos días para ustedes. Un bendecido San Lunes. De tu grupo y

Saludos cordiales para todos los clientes de Radio Color Estéreo. Buenos días para ustedes también. Gracias por confiar en esta prestigiosa emisora. 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Buenos días. Saludos también para Hiper Calzado. Buenos días. Kims Asesores, ¿cómo estamos? 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Igualmente para Eclipse Latino, buenos días. 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

Saludos cordiales para toda esa gente linda madrugadora. Buenos días, ¿cómo estamos? Luigi DJ en sintonía de la radio desde tempranitas horas de la mañana, ya laborando. Para toda mi gente linda que están ya rumbo a sus distintos lugares de trabajo, buenos días. Para usted que todavía ya está ahí estirándose para levantar, uy, no, levántese ese cuerpo.

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0: Oiga, buenos días, buenos días, buenos días. 7:06, 7:06, buenos días, mi gente linda, ¿cómo estamos? ¿Cómo estamos, mi gente linda, en el sector de Torre Pacheco? Buenos días, Los Alcázares, San Javier, buenos días. ¿Cómo estamos, el Pilar de la Hora Dada? Buenos días, mi gente linda, Cartagena, San Isidro, Fuente Álamo, buenos días. ¿Cómo estamos, Murcia Capital? Saludos también por ahí, por el sector de Torre Agüera. ¿Cómo están los camioneros? Buenos días. Saludos cordiales para ustedes, quienes están en sintonía de la radio. Buenos días.
1: Wilson, ¿dónde estás?
0: Wilson, buenos días. ¿Cómo estamos, mi estimado Mashi? Buenos días. Reportando de sintonía desde algún lugarcito del planeta Tierra. Así seguimos esta mañana maravillosa de San Lunes. Saludos cordiales para los cumpleañeros y cumpleañeras del día de hoy. Buenos días. Quienes nacieron un día 22 de junio para ustedes. Un abrazo y feliz cumpleaños. Bueno, continuamos con esta mañana de lunes, inicio de semana, esperando que sea una semana maravillosa, un excelente y bendecido lunes. Bueno, señores y señores, nos vamos con más éxitos esta hora de la mañana.
2: ¡Suéltame la música, maestro!
0: ¡Claro que sí! ¡Soltamos la música, soltamos la música!

Oiga, corra, corra, corra, cuidado, llegue tarde al trabajo. Buenos días, 7:18, 7:18. Buenos días. Cuidado, cuidado, cuidado, llegue atrasado al trabajo hoy lunes. Hoy tiene que llegar tempranito como todo ecuatoriano, puntual.

Saludos para mi gente linda en el sector de Mazarrón, buenos días. Saludos cordiales también por el sector de Lorca, a la 104.0 FM.

0: Saludos cordiales para nuestro compañero, también para Xavi Mix. ¿Cómo estábamos, mi estimado Xavi? Buenos días, saludos.
1: ¡Qué lindo nombre!

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1: Buenos días, buenos días, buenos días. Sí, sí, para usted, damita, para usted, caballero, buenos días. Ya se están pegando ese delicioso cafecito, buenos días. Levante, levante, levante, cuerpo ocioso, cuerpo vago, levante, que ya tuvieron 2 días de descanso. Buenos días. Saludos también para mi estimado Johnny el camionero. Buenos días, ¿cómo estamos? La empresa de Pinturecor. Saludos cordiales, buenos días. Seguimos compartiendo más éxitos. Música nacional ecuatoriana para mi gente ecuatoriana. Buenos días. Música de mi pueblo para el pueblo.

Bueno, perfecto, perfecto, señores y señores. Bueno, acá me cogieron recibiendo los audios, recibiendo los mensajes. Bueno, perfecto. Bueno, por acá dice, ya más parece viernes o sábado con esa música, sí que da gusto de trabajar. Claro que sí, nosotros complacemos. Esto es la música para levantar energía, esa energía positiva, esa energía alegre, con ese entusiasmo, empezar esta maravillosa semana. Saludos cordiales, gente linda. ¿Quiénes están ya laborando? A los señores tractoristas, ¿cómo estamos? Buenos días. Dale, que dale esta hora de la mañana, así aprovechando el frescor de la mañana. He hecho el pura pinta esta hora de la mañana. 7:27.

Dos. Saludos para todos los pintores, los señores albañiles, buenos días. Para los ganaderos, buenos días. Para los agricultores, ¿cómo estamos? Buenos días. Tractoristas, camioneros, buenos días. Para esas damitas bellas, elegantes, hermosas, buenos días. Saludos cordiales. Feliz inicio de semana, con alegría,

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1: Bueno, perfecto, perfecto. Buenos días. Marcamos las 8:06. Hemos llegado ya a la segunda hora de programación con Chicha Nacional Ecuatoriana, música de mi pueblo. Saludos para mi gente linda del Perú, buenos días. Igualmente saludos cordiales para mi gente linda de Bolivia, ¿cómo estamos? Buenos días, buenos días, buenos días, bienvenidos, bienvenidas. A seguir disfrutando de esta mañana maravillosa de lunes, lunes 22 de junio del año 2026. Uy, uy, uy, cómo pasa el tiempo.

Buenos días y buenos días. Oiga, maravillosa mañana de lunes con buena música y buenas cumbias.

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1: Hola, por supuesto, claro que sí. Buenos días, buenos días, buenos días. Toda mi gente linda que nos sintonizan por diferentes lugares, diferentes sitios. En cualquier partecita del mundo, la gente que nos sintoniza por las tres W, colorestereofm.com, por TuneIn Radio, por la 103.7, en Murcia Capital, por la 101.9. Gracias, mi estimada Angelita Caixa. Buenos días, dice, feliz lunes, te deseo una semana cargadita de muchas bendiciones para ti y todos los que te rodean. Feliz inicio de semana. Gracias, guapísima. Gracias para usted también. Una excelente y feliz inicio de semana. Bendiciones, guapísima.

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2: Bueno, bueno, bueno, bueno. Buenos vallenatos, sí, sí, buenos vallenatos para esos corazones románticos esta mañana. Buenos días, dando inicio así esta semana de 22 de junio. Así estamos, ya empezamos el verano, ¿no? Ya empezamos el verano, ayer me parece que entramos al verano. Bueno, ya me confirman por ahí. Bueno, señoras y señores, buenos días. Continuamos esta mañana, lunes 22, sí, lunes 22. Saludos cordiales para toda esa gente linda que reporta en sintonía. Gracias por preferirnos, gracias por estar en sintonía de esta programación. Buenos días, continuamos.

Oiga, la salsita también se hace presente esta mañana, la salsa rumbera, buenos días. La salsa elegante, la salsa que te calza, buenos días. Dice, hola, buenos días, alitas voladoras, gracias. Saludos, dice mi gran amigo. Y que tenga un excelente y bonito inicio de semana. Gracias, mi estimado Andrés Chiragana. Un saludo también para usted. Que tenga un maravilloso inicio de semana. Buenos días a toda mi gente linda trabajadora que está laborando a esta hora de la mañana sin pereza, porque esta mañana la pereza se fue con buena música. Esa energía se activó con la energía musical de esta mañana. Arriba esa música, arriba esos ánimos, arriba esas...

buena salsita esta linda mañana de lunes, inicio de semana. Buenos días para toda esa gente linda que está trabajando con alegría esta mañana. Dice, buenos días, mi querido amigo, bendiciones en este lunes, inicio de semana. Amigo, ¿podría poner una canción del dúo Recuerdos, Aquellos Ojos, por favor? Gracias, claro que sí, claro que sí. Ese temita me parece que es un pasillo. Vamos a buscar el dúo Recuerdos. Sí, sí, me parece que es un pasillito eso. Bueno, saludos para mi estimado amigo Víctor. ¿Desde qué lugarcito nos sintoniza? ¿Desde qué rinconcito del planeta Tierra nos escucha? Don Víctor, buenos días. Saludos cordiales. Ya saben que de mañana también estaremos a partir de la hora 6 de la mañana acompañándoles con buena música.

Bueno, mi gente linda, muchísimas gracias, amigos, amigas. Oigan, las cancioncitas que quedaron en deuda, lo vamos a pasar al siguiente programa o mañana por la mañana. Lo estamos complaciendo. Recuerde que mañana estamos desde la hora 6 de la mañana. Saludos para mi gente linda ahí en el sector de Archena, mi don Víctor. Mil disculpas que ya nos llegó la hora. No he podido complacer con el temita, pero mañana le prometo que a primera hora le estamos complaciendo con el temita del dúo Recuerdos. Sí, el dúo Recuerdos, aquellos ojos. Lo encontré ya a última hora. Lo siento. Bueno, señores, conmigo, Dios mediante, será hasta el día de mañana. Muchísimas gracias, que tengan un excelente inicio de semana. ¡Feliz lunes!

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2: Un gran saludo para todas las personas que me están escuchando el día de hoy. Una vez más, agradezco que me permitan llegar a sus hogares, a su trabajo, a su coche, en donde quiera que se encuentre en este momento. Que se permitan recibir estas palabras de aliento, de motivación, para que usted, querido amigo que me está escuchando, si se siente agobiado, angustiado, o solo quiere preguntar qué orientación hay positiva, qué está pasando en su vida, por medio de las cartas de tarot, a través de lo que es la críptica solar, o también le llaman críptica zodiacal. Hay diferentes maneras de poder mirar qué es conveniente para usted, los pasos que siguen, qué trae del pasado que debe de alejar, descargar. 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Si usted en este momento me está escuchando y está por un buen momento, quiere solo protegerse, también puede enviar sus datos. Miramos cuál es la mejor manera de proteger su negocio, su trabajo, su familia. No espere que estos enemigos silenciosos terminen bloqueando sus caminos, que los enemigos silenciosos terminen dañando su relación de pareja, dañando su futuro, porque hay energías que terminan bloqueándole las cosas que vienen para usted. Hay ocasiones donde le bloquean personas valiosas, donde le bloquean buenos trabajos, buenas oportunidades. 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Hay que ser honestos con nosotros mismos. Una cosa es enfrentar, que nosotros no nos dejamos vencer de ninguna dificultad, que nos ponen una piedra en el camino y lo que hacemos es levantar esa piedra, echarla encima y continuar caminando. Que si cruzan nuestros caminos, nosotros le pedimos a Dios que nos ilumine y nos enfrentamos a lo que sea necesario. Está muy bien ser así, pero también Dios dice, ayúdate que yo te ayudaré. Entonces, nosotros somos herramientas. Yo presto mi conocimiento a través de lo largo de mi vida. Me he especializado en diferentes problemas, necesidades de las personas, sea para problemas de salud, sean problemas económicos, sean angustias y ansiedades por adicciones, adicciones a las drogas, adicciones al juego, adicciones al sexo, diferentes problemas y energías y necesidades que tienen las personas. Entonces, yo le sugiero que en ese momento usted dé ese paso. Por lo menos, si me está escuchando y no puede hablar, escriba el número telefónico y durante el día, en la noche, pide un espacio para usted. Yo le obsequio, le regalo el estudio de las 7 o 10 primeras cartas de tarot para que usted se dé cuenta en manos de quién está poniendo su vida. 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Hay veces que las personas tienen solo la pregunta. En este caso, tengo al señor Juan Carlos Rico. Esa persona se comunica y me dice que quiere saber qué puede usar en su casa para hacer una limpieza. Tuvo unos inquilinos, unas personas que vivieron ahí durante algún tiempo y siente que dejaron como malas energías. Lo primero que debe hacer usted es neutralizar. Puede usted lavar con vinagre blanco, inclusive agregarle sal marina y bicarbonato. Esos tres elementos usted los puede mezclar, puede agregarles al mismo San Piquers o Pinol, bueno, al mismo olor que ustedes le echan a su piso, lo revuelven todo y lo que hacen es hacerle aseo al piso, limpiar las paredes. Esa es la primera parte. Luego de que usted le hace un buen aseo, va a usar una planta que se llama destrancadera. Aquí hay veces se consigue con otro nombre, entonces usted se puede comunicar conmigo para que yo le diga de acuerdo a dónde se encuentre qué planta debe usar. Porque hay plantas que se usan para sacar energías, hay plantas que se usan para descontaminar ambientes. Entonces, todo es importante saberlo manejar. Con eso vamos a lograr que sus pasos sean hacia adelante y no hacia atrás. 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Recuerde que nosotros estamos aquí, que a través de las consultas que entregamos nosotros en el consultorio San Judas Tadeo, consultorio espiritual San Judas Tadeo, tenemos la capacidad para entregarles a ustedes una orientación. Hay maneras de preparar un talismán, una protección para que usted la porte, la tenga todos los días. Hay maneras de que usted coloque también algo en su negocio, en su casa, que lo mantenga cerca suyo para percibir qué es lo favorable o qué no. He dado con muchas personas que tienen sus meridianos abiertos. ¿Qué significa que tengan sus meridianos abiertos? Que absorben todas las energías, tanto buenas como malas, perciben muchas cosas. Hay gente con el don de percibir las cosas, pero no saben manejarlo, controlarlo. Yo los apadrino, les doy la orientación. Si usted me está escuchando, querido amigo, colega, consultante, que de pronto está tirando el tarot a algunas personas, hasta ahora está empezando, y no sabe cómo manejar esa situación, no sabe cómo hacerlo, no sabe cómo lograr desmenuzar la situación de una persona para saber qué es lo que hay que trabajar. Porque en cada caso, cada persona, hagan de cuenta, usted que me está escuchando, hagan de cuenta que usted tiene, por decir, un coche. Si usted conoce harto de su coche, sabe qué es lo que debe usted, qué es lo que le está sonando, sabe cuál es el repuesto que debe cambiar. Lo mismo sucede con una persona. Cada persona somos individuales. Tenemos comportamientos, tenemos cosas a favor, cosas en contra. Entonces, si usted se limpia, pero no lo hace de la manera que es, puede retirarse cosas favorables. Entonces, por eso es que yo siempre les he dicho durante los programas que aprendan a recibir el consejo más sabio de sus vidas con un experto, un profesional. 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Usted va a pedir orientación de las 7 o 10 primeras cartas del tarot totalmente gratis. Si usted es de pocas palabras o no quiere preguntar, consultar, puede enviarme una foto. Yo le hago a través de la foto, le regalo también las 7 o 10 primeras cartas de tarot. Les he explicado que eso es la fotomancia. Cuando se estudia los signos de las personas, también se mira qué empatía, qué está a favor, qué hay en contra, cómo poder manejar una situación con su pareja. Si se está dando cuenta que la persona está cambiando de un momento a otro, si solo quiere, por WhatsApp puede enviar su nombre, la pregunta que quiere hacerle al tarot a través de una nota de voz, puede hacerlo por medio de un mensaje de texto, puede hacerlo por un mensaje de WhatsApp. Entonces escríbame número telefónico, se lo repito, 634-23-1836. 634-23-1836. 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Si se encuentran lejos de la ciudad de donde estamos nosotros, por medio de una videollamada les hacemos la consulta. Si usted, amigo consultante, amigo escucha, en donde quiera que se encuentre, tiene un familiar en Londres, fuera de la ciudad, en el país, en Ecuador, en Colombia, en donde quiera que se encuentren, dele mi número telefónico. Con el número mío les hago la videollamada, les miro qué hay a favor, qué hay en contra. Se hace el estudio por medio de cartas de tarot, por medio de las líneas de la mano. Hay muchas personas también que me han enviado la foto de su mano izquierda para mirar el pasado o la foto de su mano derecha para ver lo que es la parte del futuro. Hay muchas cosas que deben aprender a manejar. Limpiezas para su negocio, para su casa, descontaminaciones de aura, de energía, de su hijo. Ve que tiene muchos enemigos, muchas dificultades, lo que sea que esté sucediendo. Para eso hay que consultar un experto. 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usted, si amigo consultante, tiene problemas a través de lo que es la parte digestiva, tiene problemas a través de lo que es la parte corporal, física o espiritual, va a recibir una receta sabia a 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Suerte y éxito.
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Interesante cómo suena ya los éxitos y la potencia en radio a través de los 113.7. Este es Color Estéreo. Excelente mañana. Estamos, señoras y señores, en el día lunes, inicio de actividades y, por supuesto, esta semana también muy entregada con los ritmos más agradables que de esta manera pues usted necesita y quiere escuchar. Y para ello, siempre habilitado nuestro receptor a las órdenes del 6312-1528-92. Gracias a la aceptación gigante de todos los amigos oyentes en la región de Murcia. Tremendo repertorio y canciones que de esta manera se los presentamos. Hasta antes de las 14 horas les vamos a acompañar después de tremendo programa del popular Ralitas. Saludamos con muchísimo gusto a nuestro buen amigo y compañero de micrófonos, Alejandro Loján, el popular Alitas. Porque despertarse con entusiasmo, con ganas, con buen humor, desde luego que sí es posible, siempre con la presencia tan importante de Color Estéreo y la programación que te levanta con ganas, con ánimo, con entusiasmo para empezar el nuevo día junto a la programación con Alitas. Avanzamos en el tiempo, ya estamos en la hora 10 de la mañana con 14 minutos. Y todo lo que viene a continuación es música, música y música, entretenimiento, diversión y sobre todo también información, noticias y recomendaciones para el transcurso de esta semana.

Bueno, así de esta manera estamos una vez más al 100% operativos, disfrutando ya de lo que es este power tan importante de la música chévere, la música elegante. Buena mañana, saludamos con mucho gusto ya para Rocío, quien se incorpora. Ya está operativa desde muy tempranito desde la ciudad portuaria, es Cartagena City. Color FM, la marca del éxito.

Excelente, tremendo recorrido por toda la región de Murcia, donde se siente ese ambiente tan agradable a través de la sintonía plena y exclusiva de los 113.7 días con 26. Bueno, por acá tenemos también la oportunidad de extendernos con más mensajes, con más saludos. Y sobre todo porque disfrutamos, vivimos con mucha intensidad este comienzo de semana, este día lunes. Esto es Sin Mirar a Quién. Hemos empezado con pie firme, con pie derecho y por supuesto siempre con la mejor energía positiva para compartir con cada uno de ustedes en este programa que te acompaña todas las mañanas con los éxitos que te hacen vibrar. El ritmo que no se detiene. Este es Color FM.

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Estos son los éxitos más agradables. Los éxitos que de esta manera imponen en el transcurso ya de la programación a través de los 103.7, 104.0 y por supuesto también a través de la frecuencia 101.9 para Murcia Capital, sin mirar a quién. Desde Color Estéreo en toda la región de Murcia y por supuesto también con ese mensaje, ese saludo para la gente de Alicante. Aquí está la combinación perfecta, sin mirar a quién, junto a Color Estéreo, donde se escuchan todos los ritmos latinos, tanto nacionales e internacionales. Tremendo éxito, tremendo tema, mira qué bien te ves. Aidita, un abrazo gigante para usted y la gente que se encuentra por el entorno de las Torres de Cotillas.

Palos. Interesante, avanzamos. Mientras tanto, en este lunes es bastante agradable, donde tenemos también la oportunidad de saludar con muchísimo gusto al amigo Jofre y la gente que se encuentra a esta hora de la mañana compartiendo con nosotros toda esta energía musical positiva latina. Lorca, la ciudad del sol. Gracias. Atento, tremendo éxito.

Son canciones solicitadas y peticionadas a través de nuestro receptor del 6312-1528-92. Pero también es primordial desde este momento darles a conocer ya lo que sería el estado del tiempo aquí a través de los 103.7 de Radio Color Estéreo a la hora 10 de la mañana más 41 minutos. El tiempo, así conoceremos directamente ya lo que son en los diferentes municipios de la región de Murcia. Activado nuestro receptor, para ello el 6312-1528-92.

La información es tan importante que de esta manera necesitamos conocerla. Y qué mejor manera si lo hacemos desde los 103.7 de Color Estéreo. Titular de carácter importante: la región de Murcia afronta otro día de calor intenso con máximas de hasta 37 grados centígrados. La Agencia Estatal de Meteorología de las siglas AEMET prevé para este lunes 22 de junio una jornada marcada por el calor y también la estabilidad atmosférica en la región de Murcia, donde los termómetros volverán a situarse en valores elevados, especialmente en las zonas del interior. Los cielos permanecerán un poco nubosos o despejados durante todo el día, aunque continuarán la presencia de polvo en suspensión. Un fenómeno que podría provocar una ligera reducción de la visibilidad y aumentar la sensación de bochorno. Las temperaturas mínimas se mantendrán sin cambios respecto a la jornada anterior, mientras que las máximas registrarán un ligero ascenso, permanecerán estables, alcanzando hasta los 37 grados en varios puntos de la comunidad autónoma. En cuanto al viento, soplará flojo, componente este con intervalos moderados en las comarcas del interior, moderado y también en el litoral. En este caso, revisamos ya lo que es por el entorno de los municipios. La AEMET prevé temperaturas entre los 24 y 31 grados en la ciudad portuaria de Cartagena, entre los 18 y también 36 grados por el sector de Caravaca de la Cruz, entre 21 y 37 grados en Lorca, la Ciudad del Sol, entre 17 y 36 grados en Yecla y entre 21 y 37 grados en Murcia capital. Además de ello, la jornada estará marcada por un ambiente plenamente veraniego con temperaturas elevadas durante las horas centrales del día y una sensación térmica acentuada por la presencia de polvo en suspensión. 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Mientras tanto, tenemos otra información muy importante de la cual usted tiene que tomar mucha conciencia. Atentos, por favor, activado el nivel extremo de peligro de incendios forestales en el Guadalintín y en el litoral oeste en la región. La Agencia Estatal de Meteorología de las siglas AEMET ha establecido para este lunes un nivel extremo de peligro de incendio forestal en las comarcas del Guadalintín y también en el litoral oeste de la región de Murcia, coincidiendo con las altas temperaturas y las condiciones meteorológicas favorables para la propagación del fuego. Además, el riesgo será muy alto en el altiplano, la cuenca de Mula, el noroeste y la zona de Vega Alta, es decir, Ricote, Murcia, mientras que en el litoral este se mantiene con nivel alto. Ante esta situación, la dirección de Plan Inframur, dispositivo regional de la lucha contra los incendios forestales, ha recordado que está completamente prohibido hacer fuego en el monte o en las proximidades a terrenos forestales. Asimismo, se recomienda a la población extremar la precaución y evitar cualquier actividad que pueda originar un incendio, como el uso de maquinaria que genere chispas, la quema de residuos agrícolas o el abandono de colillas y otros materiales combustibles. Desde los servicios de emergencias insisten en la importancia de la colaboración ciudadana para prevenir incendios forestales, especialmente durante los episodios de calor intensos y riesgos elevados como el previsto para esta jornada. Además de ello, también el Plan Infarmur recuerda que cualquier incendio de fuego

columna de humo, se debe de avisar de inmediato al teléfono único de emergencias, que es el 112. Información continua, información permanente, que de esta manera nosotros les ofrecemos desde este medio de comunicación, que es Color Estéreo. Mientras tanto, nosotros continuamos, tenemos más peticiones, más selección de éxitos y canciones como esta, por ejemplo, que nos acompaña. En este caso, el invitado especial es Romeo Santos junto a la voz de Manuel Turizo. Una excelente fusión de estos dos caballeros que han realizado este fantástico tema, la bachata viral. Atento, ponga atención.

Para quienes se acaban de incorporar, buenos días desde los 103.7 Color Estéreo, a la emisora de todos los latinos. Así hemos arrancado este lunes con toda la energía positiva y ese ritmo tan agradable que de esta manera pues usted quiere escuchar. Bachatita potente, bachatita 2026. Claro que sí, así da gusto comenzar la semana, siempre con los mejores ritmos latinos que de esta manera siguen sonando aquí, en la preferida de la región de Murcia, Color Estéreo. Desde Murcia para el mundo, seguimos compartiendo esta historia tan agradable con todos estos ritmos y estos géneros musicales.

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Excelente fusión, llega a esta hora de la mañana. Estamos hablando de la voz de Karol G junto a Becky G. Sola y feliz. Póngale atención a la canción.

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Bueno, pues esta es una canción bastante potente que hace dos semanitas aparece y ya tiene una aceptación muy, pero muy gigante, muy importante. Desde Color Estéreo, recuerden que aquí también tenemos todos esos estrenos que marcan la diferencia en este 2026. Avanzamos en el tiempo, estamos ya en la hora 11 más 10. Y a la hora 11 con 30, después de la pauta de la publicidad, ahí estamos ya con Elizabeth Llanos. Llega otra de las potentes canciones. Tan solamente tiene horas de haberse lanzado en las diferentes plataformas. En este caso, como por ejemplo YouTube, o también a través de las diferentes redes sociales. Ahí estamos hablando de J Balvin, junto a la participación de Anita. Mar de Estrellas es la canción. Escúchela.

0: Bueno, pues esto es primordial, es importante que de esta manera pues usted pueda escuchar sobre todo la variedad de éxitos que tenemos para aquí. Alex, estamos escuchando la radio y la gente que se encuentra por el entorno de Puente Tocinos.
1: Dice así.
0: Gracias por estar siempre atentos a los programas que emite La Soberana del Aire a través de los 103.7. Don Will Segun estaba delicadito, malito de su piecito. Esperemos que ya se haya recuperado el hombre. Avanzamos ahora 11 ya con 17 y esto sigue.

Bueno, pues ahí, señoras y señores, tenemos todo ese ritmo, como bien dice el fondo, para el bailador. Enseguida tendremos la oportunidad ya de ingresar y de conversar con Elizabeth Llanos. Recordarles que ellos están laborando, están trabajando en el horario de verano.

0: Excelente. ¿Qué manera de poder continuar con esta programación que usted necesita y desea escuchar? Y nosotros siempre atentos a las solicitudes y peticiones musicales que ustedes nos hacen llegar, y que para ello está habilitado nuestro receptor 6312-1528-92. Bueno, tenemos por aquí algunas consultas que con mucho gusto enseguida estaremos ya preguntando a Elizabeth Llanos. Así que recuerde que para ello también está habilitado los números de contacto directo. Tiene consultas, tiene inquietudes, quiere preguntar algo relacionado en este caso con los temas de extranjería, nacionalidad, o de igual forma también con lo último, en este caso ya lo que es en la regularización. Usted, por favor, está habilitado el 6312-1528-92. Háganos saber cuál es esa exigencia, cuál es la preferencia musical que también necesita. Alex dice, estamos escuchando la radio, por favor, consulta para la letrada. Perfecto, ya tenemos la oportunidad, vamos a entrar directamente ya en ese diálogo, en esa conversación con Elizabeth Llanos, con quien vamos a tener la oportunidad de saludar en este día, lunes, inicio de actividades, inicio de semana. Y por supuesto, pues Elizabeth es siempre activa, siempre elaborando, siempre trabajando con eficacia y por supuesto siempre que también con muchísima responsabilidad. Desde este espacio tan importante de Radio Color Estéreo, a usted, amigo oyente, que está pendiente y escuchándolo, por supuesto, ya estamos con Elizabeth, quien les va a informar y de igual forma también les va a asesorar y a orientar a resolver cualquier tipo de inquietud, dificultad o problema que pueda tener. Mi estimada Elizabeth, qué gusto saludarte. Buenos días.
1: Buenos días, Alex. Buenos días a todos. Si me escuchan un poco mal, es que estoy con una zona de cobertura así media regular, pero bueno, vamos a intentar sacar el programa adelante para poder resolver las dudas que tengan.
0: Pues sí, hay un poquito de dificultad, pero sí se te puede entender en óptimas condiciones, sobre todo un pequeño ruidito de fondo, pero eso, entendible, porque de igual forma también el hecho de estar al aire libre, pues influye directamente pues también en los pequeños ruidos. Bueno, Elizabeth, excelente comienzo de actividades, de semana, y de antemano pues también nosotros agradecemos con muchísimo gusto a cada uno de nuestros oyentes que ya participan con nosotros y que tienen inquietudes y que tienen consultas y que de esta manera también necesitan y desean preguntar a nuestra asesora. Por ejemplo, dicen aquí, buenos días para la asesora, buenos días también para usted, Alex. Quiero solicitar la nacionalidad española. He cambiado ya mi segunda tarjeta y ahora le podría preguntar a la abogada qué requisitos son los que yo necesito para poder presentar esa documentación. Le agradezco mucho y cuánto tiempo es lo que se demora. Así, de esta manera, ahí tenemos consultas, ahí tenemos ya preguntas de asesoramiento. Estimada Elizabeth Llanos, adelante.
1: Sí, a ver, lo principal es el examen, ¿vale? Hay que dar el examen y sin el examen no podemos hacer absolutamente nada. Una vez que tengas el examen, una vez que se tenga el resultado, ¿vale? No antes, hay que pedir los antecedentes penales y partida de nacimiento del país de origen. Y son, digamos, los requisitos básicos indispensables para poder presentar esa solicitud de nacionalidad. A partir de ahí, pues ya hablamos de otras situaciones, depende de la situación que tengan para poder presentar más documentos.

0: Muchísima atención de antemano para las personas que ya se casó, pues necesitan ya optar directamente con esta documentación tan importante que es la nacionalidad española. Y qué mejor manera de hacerlo o de obtenerlo, quienes se pueden tramitarla de una manera totalmente profesional, es Elizabeth Llanos y todo el equipo que elabora, que trabaja tanto en el sector de Puente Tocinos como también por el entorno de Totana. Buenos días. Bueno, en este caso dice, todavía se puede presentar la carpeta para la regularización. No he podido todavía obtener los antecedentes penales de mi país. No me han llegado. Se puede presentar primero esta carpeta y luego adjuntar esa documentación faltante. Buenos días. Saludamos con muchísimo gusto a la gente que nos amplifica, nos escucha por el sector de Totana. Elizabeth Llanos, respondiendo a consultas e inquietudes. Adelante.
1: Correcto, se puede presentar y nosotros lo hemos hecho así, incluso antes de la fecha, porque a muchos, por ejemplo, en el caso de Argelia o algunos países que se dificulta, les han dado cita para apostillar o para sacar los documentos incluso después del 30 de junio, con lo cual pues no se iba a llegar a tiempo. Y nosotros lo que hemos hecho es presentarlo con unos formularios que hay en donde dicen que de oficio la administración revise ante esta dificultad o pida esa información al país de procedencia. Luego ya si piden apostillado pues habrá que adjuntarlo, pero mientras tanto tu expediente ya está presentado. Así que la respuesta es sí. Primero, se puede presentar todavía hasta el 30 de junio y segundo, se puede presentar en ausencia de los antecedentes penales. Obviamente hay que justificar que se ha estado intentando sacar que se tiene una cita posterior después del 30 de junio y que por ello se presenta con esos formularios, pero sí, efectivamente se puede hacer.
0: Bueno, pues ahí está la respuesta de parte del departamento de 15 asesores. Todo en este caso lo que usted necesita saber es sobre temas relacionados acerca de extranjería, nacionalidad española, además de ello también ahora lo que es el tema de las regularizaciones, que como bien lo ha manifestado y lo ha dado a conocer Elizabeth Llanos, están solamente hasta el 30 de junio. Además de ello también todo lo relacionado con temas de tráfico, gestiones administrativas y también el asesoramiento importante que de esta manera pues usted necesita saber. 11:44, gracias por participar. A la señora Eugenia, el saludo gigante. Y dice por acá, buenos días, felicidades, siempre escuchando en la radio. ¿Se olvidan de Torre Pacheco? No nos olvidamos de nadie. Estamos por toda la región de Murcia y con ese mensaje. Buenos días, continuamos nosotros a través de lo que es este espacio tan importante de asesoramiento. Buenos días para la abogada, buenos días también para usted, Alex. Mi consulta, estoy yo un año aquí en España, he regresado después de 8 años del Ecuador porque yo tengo la nacionalidad. Pero lo que pasa es que yo tengo un hijo que tiene 6 años y yo quiero traerles, y no solamente a mi hijo, sino también en este caso a mi novia, que no estamos casados. ¿Cuál sería la forma más rápida de poder traerlos? Le agradezco, estoy un año aquí. Elizabeth Llanos.
1: No existe una forma rápida. Existe una forma segura con un proceso, y recordar que yo siempre he dicho a todos, en extranjería todos son procesos y todos son plazos. Las fórmulas rápidas normalmente suelen salir mal y llevan aparejado una enorme pérdida de dinero. Así es que si quiere hacer las cosas bien, las cosas correctas en su tiempo, por supuesto le invitamos a contactar con 15 asesores porque es un trámite totalmente viable. Si él ya tiene la nacionalidad, puede traer perfectamente a su hijo, en este caso que es menor de edad, y también a su cónyuge, porque en este caso hablamos de que hay un hijo de por medio, no le hace falta incluso estar casado. Así es que nada, le invitamos a contactar con 15 asesores. Eso sí, no espere recetas milagrosas de nosotros, porque nosotros no las ofrecemos.
0: Bueno, así tal cual, al pan pan y al vino vino. En el departamento de 15 asesores, ahí siempre se habla con la verdad, así que ya lo saben, ¿eh? 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Y yo les informo, les paso el dato que están en el horario de verano. Y de igual forma también ellos siguen laborando, siguen trabajando telemáticamente. Continuamos, mientras tanto tenemos otra inquietud, otra consulta. Y nos vamos a desplazar para saludar a los amigos que se encuentran por el sector de Cartagena. Hola, dice, yo soy español y me hice pareja de hecho. Estoy 2 años con esta persona, pero Directamente ya me ha pedido que nos

0: separemos y que se disuelva esta relación, ¿de qué manera le puede perjudicar a esta persona con la documentación? Estoy esperando la respuesta, ya estoy escuchando ahí la gente que está pendiente por la ciudad portuaria, los amigos en Cartagena City. Elizabeth Llanos, esto sigue.
1: Pues le va a perjudicar en todo. Recordad que pareja de hecho no es estar casado y le pide como mínimo 3 años de una relación, con lo cual si solamente está 2 constituida de pareja de hecho, se entiende que no tiene esos 3 años. Así es que lo que debe hacer la otra persona es modificar su situación con un contrato de trabajo. Y en ese caso, por supuesto, podrá darte día de baja ya directamente como pareja de hecho. Pero antes esa persona tiene que modificar con un contrato de trabajo.
0: Bueno, pues es primordial que así de esta manera, pues usted también, amigo oyente, no se quede con ninguna inquietud, no se quede con ninguna duda y participe también junto a nosotros, participe a través de este programa. Para usted que nos está también solicitando el número de contacto directo de Elizabeth Llanos, no deje para el último instante, para el último momento con el tema de la regularización. Se acaba el tiempo, Elizabeth Llanos, tan solamente ya nos quedan unos 8 días y se acaba ya este tiempo dictaminado directamente para que se pueda presentar la documentación correspondiente para que se pueda estar de una forma legal y continuada directamente aquí en España. Elizabeth Llanos.
1: Se acaba el plazo, no hay más, no hay una prórroga, no hay indicio de que se vaya a prorrogar, con lo cual si a fecha 30 de junio usted no ha presentado ese expediente de regularización, pasado esa fecha ya no podrá hacerlo por la regularización. Sí que podrá hacerlo mediante el mecanismo, mediante el reglamento de extranjería que existe, que está en vigor y que entró en vigor el pasado 20 de mayo del año 2025. Ese sí que se queda con ciertas modificaciones, pero se queda y es el que va a continuar. La regularización es el 30 de junio, acaba el plazo, y si usted está en la situación en que comentaban en la pregunta anterior, que no tienen los antecedentes penales, no tienen el informe de vulnerabilidad, no le falta documentación, no pasa nada, hay que presentar. Existen mecanismos legales para luego aportar o incluso que la administración te requiera o que se pueda consultar de oficio. Lo importante es presentarlo en plazo. No caer en que, bueno, me faltan los penales, es que he pedido el informe de vulnerabilidad y no me lo dan, es que no tengo contrato de trabajo, es que no sé qué. No. Hay que presentarlo ya, pero ya. Es decir, porque a tiempo se va a estar siempre luego de poder completar esa documentación y de poder conseguirla. Pero si no lo presentas, ya está, se acabó, no hay más. Es que no hay más. Y recordar que la última fue hace 20 años. Nosotros en el despacho estamos ya presentando los rezagados, es decir, los que han llegado a última hora, los que llegaron antes del 15 de junio o el 15 de junio. Estamos en los últimos detalles, y lo que sí estamos haciendo es ya revisar todos los expedientes, a ver qué nos falta algún requerimiento, nos han pedido algo, no nos han pedido nada, estamos a la espera, nos hemos confundido, etcétera, etcétera. Nosotros lo que estamos haciendo ya es presentar los rezagados, que quedan muy pocos rezagados, y luego la revisión de nuestros expedientes, pues obviamente para que todo sea correcto, porque ustedes imagínense que por tanto trabajo que hemos tenido, a lo mejor le hemos presentado a uno el X32 cuando era el X31, por ejemplo, ¿no? Es un decir, pues estamos nosotros ya corrigiendo esas situaciones. Es la importancia de tramitar esos expedientes con un profesional y no con cualquier persona que se ocurra y que diga que esto es sencillo y esto no pasa nada, y que nosotros, pues, de alguna u otra manera, nos hacemos responsables de lo que hacemos.
0: Perfecto, mi estimada Elizabeth. Mientras tanto, vamos a continuar y tenemos otra interesante consulta que de esta manera está relacionada de igual forma también con el tema de la regularización. En este caso dice, buenos días para ustedes. Quiero preguntarle cuánto tiempo hay que esperar para la convalidación de un título profesional que yo lo he traído desde el Ecuador. Es de ingeniería industrial. Además de ello, también porque yo he presentado la documentación en esto de la regularización y sobre todo porque necesito ir adelantando ya esta documentación. ¿A dónde se acude? Y gracias. Elizabeth Llanos, esto sigue.
1: A ver, no hay que esperar ningún tiempo. Las homologaciones de todos los títulos, de bachiller, de FP, de universidad, de grado, de máster, cualquier tipo de homologación que quieran hacer, lo pueden hacer incluso desde el país de origen. Es decir, no hace falta siquiera estar aquí, no hace falta siquiera tener el permiso de residencia. Las homologaciones se pueden hacer estando en el país de origen, como nosotros, por ejemplo, ahora estamos haciendo para el tema de la, como se están convocatorias para los FPs, lo que hacemos es que nos mandan los poderes, pedimos la asignación del IE y esta mañana hemos procedido a realizar las inscripciones o las solicitudes ya de esas vacantes. Ecuador estamos presentando muchísimas, esta mañana nos queda todavía unas cuantas, pero estamos presentando muchísimas homologaciones y estamos presentando sobre todo solicitudes de esas plazas de FP, tanto de grado medio como de grado superior, para que puedan venir aquí a estudiar de manera legal, de manera formal y, por supuesto, ya fijos a estudiar. Son familiares, obviamente, que contactan con nosotros para hacer todo ese proceso, pero sí, se puede hacer. Es que no hace falta esperar más, hay que hacerlo ya.
0: Bueno, así que ya lo saben, si de pronto pues no lo sabían o no lo sabíamos, ahí está la información tan importante que de esta manera pues les proporciona y les da a conocer desde el departamento de Quimsa Asesores. Días lunes y de igual forma también los días jueves estamos en este espacio tan importante donde se abren las ondas radiales para llegar con esta información tanto para los amigos acá en la región de Murcia como de igual forma también para la gente que nos escucha por el entorno de Alicante. Tenemos consulta y en este caso dice, le quiero preguntar a la asesora sobre todo por la cotización. Mi padre tiene 60 años, él ha cotizado 10 años en el Ecuador y 20 años de los cuales ha cotizado acá en España. Él quiere regresarse, pero también ha hecho una aportación voluntaria de una cotización al Ecuador de unos 8 años más. En su totalidad se puede decir que mi padre tiene 38 años ya cotizados. ¿Él puede cobrar ya la jubilación por tener todos estos años? Elizabeth, seguimos.
1: Creo que tenemos un error en que las cotizaciones de la seguridad social, tanto de Ecuador, de Perú, de Chile o de cualquier otro país, equivalen a los mismos años que aquí en España, ¿vale? Lo primero que partamos de ahí, los años que yo he cotizado en otro país no equivalen a los mismos años que he cotizado en España, ¿vale? Primero porque son distintos países, son distintos reglamentos, distintas leyes y luego son diferentes bases de cotizaciones, ¿vale? Que ayuda, por supuesto, que se pueden totalizar todo aquí según las bases que hay para poder hacer los cálculos y equiparar, por supuesto. Que pueden solicitarlo aquí, dependerá de la edad, dependerá en qué año esté, dependerá del convenio, que puede solicitar la jubilación ya no solamente la normal por cotización, sino a lo mejor cumplir años, sino a lo mejor la anticipada, ¿vale? Que puede hacerlo, por supuesto, pero cometemos un error y hay que tener claro si pensamos que los mismos años que he cotizado en Ecuador, que por ejemplo son 10 años, valen aquí los mismos años de cotización que son 10 años, ¿vale? No valen lo mismo. Entonces, empecemos por ahí. Pero que se puede hacer, por supuesto, habrá que ver varias situaciones y poder solicitar aquí la jubilación por convenios, ¿vale? En este caso se llama por convenios, para que la misma seguridad social pida toda la información de allá, de Ecuador, y se vuelquen todos los datos aquí en España.
0: Bueno, ahí estamos, atentos por favor, atentos con lo que de esta manera está dando a conocer Elizabeth Jans. Bueno, avanzamos, mientras tanto llegamos ya hasta la hora 11:55. Bueno, y de todo lo que la gente está preguntando, tiene ese tema de inquietudes con la cotización, con la regularización, con la nacionalidad. Pues también hay gente que tiene el interés sobre todo de consultar y de preguntar con respecto acerca de lo que es temas de tráfico. Por acá me dicen Montachana, buenos días también para la abogada. Pregúntele por favor si hay que sacar la cita para tráfico para la renovación del carnet, si se puede hacer por internet, porque me han comentado que si yo hago directamente por internet, el carnet me llega hasta mi casa, a mi dirección. ¿Me podría decir cómo hay que hacerlo, Elizabeth? Así continuamos.
1: Sí, entiendo, son los de España, ¿verdad? Los permisos de conducir de España, ya sean que lo hayan canjeado o que lo hayan sacado aquí en España, ¿vale? En este caso, ¿qué es lo que corresponde? Pues hay centros autorizados, centros médicos, porque te van a pedir un informe médico, ¿vale? Un examen médico, con lo cual acude a esos centros autorizados que siempre están en todos lados, en todas partes, hay siempre uno destinado, depende de dónde vives. Acude ahí, pagas la tasa, pagas los honorarios del médico que te va a pasar el examen y ellos mismos te hacen el trámite y por supuesto luego ya el permiso de conducir llega a tu casa. O sea que es tan sencillo como eso.
0: Bueno, pues esperamos que usted haya puesto muchísima atención al que de esta manera, pues ahí ya dio a conocer a Elizabeth Llanos. Estamos ya casi incorporándonos a la recta final de la programación, pero tenemos otra consulta. Buenos días para la asesora, buenos días para usted también, Alex. Dice, presenté a comienzos de la regularización mis documentos, pero este fin de semana la policía estaba realizando las paradas. A mí me han pedido el justificante de presentación y se lo he dado y la policía le hizo una foto a este justificante. Me lo han devuelto y me han dejado ir. ¿Esto me perjudica de alguna manera o qué puede pasar, Elizabeth?
1: No pasará nada, porque los que han entrado por el proceso de regularización, cualquier orden de expulsión que tenían, incluso se han paralizado, pues, obviamente que no conlleve un peligro grave para España, pero se han paralizado y no se van a emitir ninguna orden de expulsión, con lo cual, si has presentado ese resguardo, no debe pasar nada. A lo mejor quizás cuando ya todo se te resuelva, te lo cambian por una multa o te ponen una multa, pero vamos, no debería, ¿vale? Es decir, los que han entrado por el proceso de regularización, en este aspecto, están cubiertos, vamos a decirlo así. Obviamente hablamos de que lo han parado en un arreglado o en un control, no que esté haciendo algo ilegal, porque si está haciendo algo ilegal, pues bueno, eso ya tendrá que someterse a las leyes que existen, ¿vale? Pero si es una velada normal en donde no se está haciendo nada malo, y simplemente te han parado por estar por la calle porque han pedido un control, pues bueno, no pasaría nada, ¿vale? Ahora que si te han encontrado pillando, robando tal, pues sí, obviamente ahí va a pasar de todo.
0: Perfecto. Bueno, mi estimada Elizabeth, así de esta manera, pues ya estamos en la recta final del programa. Más datos de carácter importante con motivo de información para toda la ciudadanía latina y de igual forma también para todos los migrantes, en este caso, que tenga que llegar desde el departamento de 15 asesores, es el momento idóneo, mi estimada Elizabeth. Adelante.
1: Nada, nosotros seguimos trabajando. Yo, habrán visto ya por las redes, yo ya estoy en Alemania, yo no estoy en Murcia, no estoy en España, pero sigo teletrabajando. Me he venido a ejercer de madre. Todos saben ustedes que mi hija está estudiando aquí, rinde su examen de idioma ahora el 4 de julio, con lo cual os invito a desearle muchísima suerte a mi hija para que pueda tener el nivel que le piden para poder ingresar ya a la universidad. Y nosotros, pues yo sigo teletrabajando. Esta mañana me he enchufado al ordenador y he presentado todas las cosas que tengo pendiente hacerlo. Ahora el ruido que ustedes escuchan es porque estoy en el coche, me vengo para traer a mi hija que tiene que echar la inscripción para el examen y regreso a seguir trabajando. O sea que sigo teletrabajando, tengo citas el día de mañana por la tarde por videollamadas, así es que hay un enlace en mi perfil de Facebook en donde ustedes pueden agendar esa cita por videollamada si es que así lo desean, así lo consideran. Y por supuesto la gente en el despacho sigue trabajando de manera presencial, ¿eh? Lo del despacho no está cerrado, ninguno de los dos despachos está cerrado, están trabajando ahí por si tienen que ir a dejar documentación, por si tienen que hacer cualquier cosa, están ahí trabajando en el despacho, solo que yo estoy teletrabajando y atendiendo las citas por videollamada, pero seguimos plenamente operativos. Son los beneficios que nos da la tecnología de poder continuar con nuestro trabajo y no interrumpir absolutamente nada. Pero nada, yo de mi parte, como siempre, agradeciendo a todos aquellos que se conectan, a aquellos que están ahí escuchándonos y a aquellos, por supuesto, que luego nos contactan y que desean llevar ese expediente, a aquellas personas que me van a esperar, porque hay muchos que dicen, no, Gara, no pasa nada, yo le espero. Y es así, ya otros años lo han hecho y muchísimas gracias por la confianza. Y aquellos que quieren continuar con nosotros, cualquier expediente que quieran hacer a nivel telemático, estamos totalmente operativos. Así es que nada, de mi parte, muchísimas gracias y conmigo será hasta el día jueves. Un abrazo a todos.
0: Gracias, mi estimada Elizabeth. Y bueno, así de esta manera ya cerramos lo que es la comunicación, porque enseguida tendremos también lo que sería la pauta correspondiente de la publicidad de la radio. Acaba de ingresar dos consultas más. Lastimosamente, pues ya estamos fuera del horario, porque también tenemos que cumplir con responsabilidad con el resto de nuestros clientes que siempre confían en esta casa radial importante que llega a toda la región de Murcia. Elizabeth, muchísimas gracias y el día jueves nuevamente tendremos la oportunidad de seguir y de conversar contigo a partir de la hora 11 de la mañana más 30 minutos. Momento de la pausa de la publicidad y enseguida estamos de regreso. Volvemos.

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Excelente, después de la pauta correspondiente de la publicidad de la radio. Y también después de ese buen programa que hemos podido realizar ya con Elizabeth Llanos y Kimsa Asesores, toda la información y sobre todo respondiendo a las consultas, inquietudes y preguntas tan importantes que de pronto usted puede tener. Excelente, bueno, ya es la tarde, comienzo de la tarde, porque estamos ya en la hora 12 del mediodía más 17. Y como no, podemos también aprovechar y saludar a quienes el día de hoy están de cumpleaños. Cumpleañeras, cumpleañeras. Buenos días, a disfrutarlo, se ha dicho.

Alex, siempre escuchando la radio. Soy Darío. Y la gente que nos está escuchando en estos instantes, ya por el sector de la Aljorra. Qué bueno, qué bueno. También saludamos con muchísimo gusto para nuestro buen amigo y compañero de micrófonos, el popular Alitas. Ya está operativo, atento a lo que es el programa de la radio al 100%. DJ Chavi Mix también está atento el programa. Bueno, pues sí, nos desplazamos para saludar con muchísimo gusto para todos los DJs de la región de Murcia, quienes de esta manera pues tuvieron en este caso sería un fin de semana bastante ajetreadito, laborando y trabajando imparablemente. Así que enhorabuena, felicidades y que todo haya salido a pedir de boca. Nos desplazamos, Murcia 101.9, el entorno a la diversión está totalmente garantizada porque los ritmos latinos es donde suenan aquí. Alex, estamos escuchando la radio, por supuesto, a la gente que está por el sector de Estación de Blanca. Gracias a ustedes, gracias, gracias, gracias. Merito me dice, Alex, estamos escuchando, perfecto. Y nos está amplificando muy cerquita de las oficinas principales de la radio, los amigos por el sector de Molina de Segura. Saludamos a la gente que se dedica a hacer las balsas y también piscinas. Ahí le saludamos al señor Juanito, al popular JJ. ¡Qué chévere!

0: Interesante, así de esta manera continuamos nosotros operativos a este ambiente gigante que se vive por todo lo alto a través de Color FM, la radio que se encuentra junto a ustedes las 24 horas del día con buena programación. Gracias también de antemano al amigo Jonathan, ya está operativo, el hombre está en estos instantes desplazándose rumbo hasta Alicante y por supuesto disfrutando ya de la programación. Y mientras tanto, desde los 103.7 en Color FM, la radio que está junto a ti. Vamos variando ya un poco lo que es el ritmo, pero también porque tenemos invitaciones que hacerlas.
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0: La música de nuestra tierra, la música ecuatoriana, la música nacional. Se va a disfrutar, se va a vivir por todo lo alto esto. 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Y por supuesto también le enviamos ese saludo correspondiente para nuestro buen amigo y compañero también de micrófono, DJ Jordi Andrés. Ahí está la invitación desde Color Estéreo. Póngase on fire.

Bueno, pues importante, ahí está la invitación, señoras y señores. Tremendo evento, buen conciertazo que usted no se lo puede perder absolutamente por nada. Toda la información que necesita saber con respecto a lo que es la discoteca Eclipse, nosotros se lo proporcionamos desde la base de los éxitos, desde Color Estéreo. La señora Yolanda, a quien te damos la oportunidad de saludarla, dice: Alex, siempre escuchando la radio, ¿qué pasa? Se olvida de Fuente Álamo, aquí también habemos ecuatorianos. Bueno, claro que sí, con mucho gusto. Ahí tenemos la oportunidad de saludar a todos los compatriotas y hermanos ecuatorianos, tanto de la costa, de la sierra, del oriente y por supuesto también de la región insular o Galápagos. Gracias por la preferencia, gracias por estar siempre atentos a los programas que emite la radio preferida, la radio que está junto a ustedes. Bueno, nos tenemos que desplazar con información de primera mano, qué es lo que está aconteciendo, qué es lo que está pasando en la región donde nosotros residimos. Y por supuesto lo vamos a hacer rápidamente desde este medio de comunicación que es Radio Color Estéreo, que se encuentra en toda la región de Murcia y de igual forma también en gran parte de la región de Alicante. Mientras tanto, nos vamos con información y noticias de carácter totalmente muy importante que usted, amigo o amigo oyente que se encuentre en la sintonía de la radio de cualquiera de las frecuencias digitales, es importante que conozca qué es lo que está pasando en la región donde residimos.

La información es primordial y desde Color FM nosotros llegamos directamente ya con todo este potencial informativo. Uno de los caracteres importantes que de esta manera nos ofrece ya las prensas escritas es Lorca pone en marcha un plan de desbroce en vías y caminos de las pedanías. A 22 de junio del 2026, el gobierno de Lorca va a llevar a cabo un importante plan de desbroce en los principales caminos y también carreteras, principalmente en pedanías tras la intensa proliferación de vegetación causada por las lluvias tardías de esta primavera. Así de esta manera lo ha anunciado este lunes el concejal de pedanías del Ayuntamiento de Lorca, Ángel Meca, quien también ha informado que se trata de una actuación muy necesaria y que supondrá que Lorca vuelva a convertirse en el municipio español que más kilómetros ha desbrozado en toda España. Además de ello, también Ángel Meca ha explicado que en algunas zonas la vegetación ha alcanzado grandes alturas, lo que de esta manera dificulta el tránsito y representa un riesgo para la seguridad vial. Este desbroce era urgente y absolutamente prioritario. Vamos a eliminar de esta manera la maleza, troncos de ramas, caídas, arbustos, escombros y residuos que han acumulado en cuencas y márgenes de los caminos. Además de ello, el edil ha señalado que el inicio de los trabajos ha estado condicionado por las condiciones meteorológicas registradas durante la primavera. Hemos esperado que la maleza se secara para poder retirarla, ya que las lluvias tardías mantuvieron

Nos desplazamos ya con el siguiente titular. La policía localiza en Cartagena a un hombre con 6 órdenes y reclamaciones activas. Agentes de la Policía Nacional han procedido a la detención de un varón al que constaban 5 órdenes de búsqueda judicial en vigor y una policía como presunto autor de diversos delitos de malos tratos en el ámbito de la violencia de género, quebrantamiento de condena y daños. Este fue último profacturar de la luna delantera del vehículo de su expareja. La investigación desarrollada durante varios meses por agentes de la Policía Nacional pertenecientes a la Unidad de Atención a la Familia a la Mujer, de la sigla UFAN, de la Brigada de Policía Judicial de la Comisaría de Cartagena, permitió, tras numerosas gestiones, indagaciones y también diligencias policiales, localizar al investigado y dar cumplimiento de los requerimientos judiciales que pesaban sobre él. El detenido evadía la acción de la justicia cambiando constantemente de domicilio y número de teléfono, llegando incluso a viajar en los maleteros de los vehículos. A los agentes les constataba al menos 6 domicilios diferentes repartidos por toda la geografía de la región, desde Abarán hasta la zona de la Manga del Mar Menor. La detención también se produjo durante un dispositivo establecido por varias unidades de la Policía Nacional, donde participaron una 20 de agentes debido al alto riesgo de la fuga del autor, el cual no dudaba en trepar por las fachadas y terrazas para evitar de esta manera la correspondiente acción policial. Finalmente, el detenido, al que le constaba 5 órdenes de búsqueda emitidas por diferentes juzgados y una policía, fue puesto a disposición de la autoridad judicial, quien dispuso su inmediato ingreso a prisión.

Así de esta manera, ahí estamos con la información que usted, amigo, amigo oyente, que está escuchando la base de los éxitos, que está escuchando Radio Color Estéreo, necesita, por supuesto, mantenerse muy bien informado.

Efectivamente, es la emisora de todos los latinos de Color Estéreo. Atentos, porque tenemos la información que es lo que aconteció durante el fin de semana y nosotros se lo proporcionamos desde la base.

Bueno, pues ahí está, señoras y señores, el avance correspondiente que de esta manera ya se ha creado para este medio de comunicación, que es Radio Color Estéreo. Mientras tanto, nos vamos a desplazar, vamos a revisar, en todo caso ya lo que es este entorno deportivo. Resumen del Mundial 2026 del fin de semana. El Mundial 2026 se vivió un fin de semana lleno de emociones, goles y movimientos importantes en varios grupos. Algunas selecciones dieron un paso firme hacia la siguiente ronda, mientras que otras complicaron seriamente sus opciones de clasificación. Uno de los grandes protagonistas fue la selección de Alemania, que logró una importante victoria por 2-1 ante Costa de Marfil y se convirtió en una de las primeras selecciones en asegurar matemáticamente su clasificación a la siguiente fase del torneo. También destacó Países Bajos, que goleó 5-1 a Suecia, mostrando un fútbol ofensivo y contundente. Japón no se quedó atrás y venció con autoridad de 4-0 a Túnez, colocándose entre las selecciones que mejor imagen ha dejado hasta el momento. En el grupo G, la igualdad continúa siendo la nota dominante. Egipto consiguió una importante victoria sobre Nueva Zelanda, mientras que Bélgica

A Irán empataron en 5 goles, dejando la clasificación completamente abierta para la última jornada. Continuamos con más noticias de carácter importante. En la selección española recupera sensaciones. La gran noticia para los aficionados españoles llegó el día domingo con la contundente victoria de España por 4-0 frente a Arabia Saudí. Después del inesperado empate 5 goles ante Cabo Verde en su correspondiente debut, el equipo dirigido por Luis de la Fuente respondió con autoridad y demostró por qué está considerado uno de los favoritos para conquistar el campeonato. La figura del encuentro fue el joven Lamine Yamal, quien abrió de esta manera el correspondiente marcador muy temprano y lideró el ataque español. Michael firmó un doblete antes del descanso y un autogol saudí completó la goleada a España, mostrando un fútbol más vertical, agresivo y efectivo que su primer partido, dominando prácticamente todas las fases del juego. Tras esta victoria, España lidera el grupo H con 4 puntos, seguida por Uruguay y Cabo Verde con 2 puntos cada uno, mientras que Arabia Saudí cierra la clasificación con 1 punto. A falta de una jornada, todo sigue abierto, aunque la selección española depende de sí misma para avanzar a la siguiente ronda. El próximo desafío para la Roja será enfrentarse a Uruguay en un partido que podría decidir el liderato del grupo y definir el camino de España en las eliminatorias. Avanzamos y mientras tanto vamos a continuar y hacemos también un repaso rápidamente con lo que pasó a Ecuador. Ecuador sigue con vida en el Mundial. La selección de Ecuador empató 0-0 frente a Curazao en un partido muy disputado correspondiente al Grupo E. La tri buscó la victoria durante gran parte del encuentro, pero se encontró con una defensa muy ordenada y no logró concretar las oportunidades generales. Este resultado deja a Ecuador con 1 punto en la clasificación tras 2 jornadas. Recordemos que en su debut cayó por 1-0 ante Costa de Marfil y ahora suma el empate frente a Curazao. Aunque la situación se ha complicado, la selección ecuatoriana todavía mantiene opciones de clasificación. En el mismo grupo, Alemania confirmó su gran momento al derrotar 2-1 a Costa de Marfil y de esta manera liderar el grupo E con 6 puntos, asegurando prácticamente su presencia en la siguiente fase. Costa de Marfil ocupa la segunda posición con 3 puntos, mientras que Ecuador y Curazao tienen 1 punto cada uno. Ahora Ecuador se jugará la clasificación en la última jornada, nada menos que ante Alemania. La tri necesitará una actuación histórica y además depender de otros resultados para mantener vivo el sueño de esta manera y poder avanzar a los 16/8 de final. La selección ecuatoriana continúa luchando para el Mundial 2026. Tras empatar 5 goles ante Curazao, la tri mantiene opciones matemáticas de clasificación, aunque deberá de jugarse el todo por el todo en la última jornada frente a una poderosa Alemania. La esperanza sigue viva para el equipo ecuatoriano y para toda la afición. Este es el resumen, este es el desarrollo que de esta manera pues ya los hemos presentado desde Radio Color Estéreo. Gracias a ustedes porque siempre permanece atento a los diferentes programas que emite la base de los éxitos. Mientras tanto, nos vamos a volver un tantito románticos, sea a través de Color Estéreo. Alex, buenas tardes, estamos escuchando en la radio y la gente que lo hace, que está en estos instantes ya por el sector de Alcantarilla. Saludamos con muchísimo gusto para el amigo Manuel Ojeda.

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0: Bueno, peticiones, y de esta manera nosotros ahí estamos con las complacencias inmediatas.
1: Ahora sí, los dueños.
0: Perfecto, mientras tanto avanzamos, llegamos ya hasta la hora 13:12. Excelente lunes. Gran inicio de actividades y por supuesto también de semana. Y nosotros seguimos bailando al ritmo tan agradable que imponen los éxitos a través de Color Estéreo en la región de

¡Qué buenazo! Mientras tanto, seguimos nosotros al 100%. Lo que necesita, lo que desea escuchar, recordarles hasta antes de las 14 horas, siempre operativos. Bueno, pues recordarles que a partir de la hora 13 más 40 minutos en adelante, ya está el maestro Sebastián. Y a partir de las 14 horas después de la pauta de la publicidad de la radio, está nuestro compañero, el señor Ricardo Cox. El ambiente continúa, sigue. Tenemos buen ritmo, buen ambiente. Y sobre todo esa música que nos gusta escuchar. Ya estamos en la hora 13 más 20.

excelente lo que les podemos ofrecer, esa variedad, ese abanico de canciones tan importantes que de esta manera marca un antes y un después, y sobre todo esa combinación perfecta que tenemos desde la base del arco iris. Además de ello, también es importante aprovechar y saludar con muchísimo gusto para buenos amigos que siempre están atentos a la sintonía de la radio a colores. En este caso, saludamos con muchísimo gusto ya para el DJ Welling. El hombre está operativo y está atento siempre a los programas que emite y sobre todo también que realiza este medio de comunicación para él y de igual forma también para su familia, y les pasamos ese saludo gigante. Mientras tanto, tenemos más variedades, más éxitos, más canciones en la radio sin complejos. La que usted necesita escuchar, aquí nosotros se lo complacemos y con mucho gusto. Bueno, ¿para qué me dicen, por favor? La canción es Cicatrices junto a Troy y los Reyes. Para todos los chicharitos.

0: cualquiera. Uy, qué chiste.
1: Bueno, haciendo de las suyas, potente Troy y los Reyes. Tremendo éxito, buena canción, Cicatrices. Nos desplazamos y mientras tanto tengo la oportunidad, en este caso, de saludar con muchísimo gusto a la gente del Perú. Alejandra es operativa. Bueno, pues para ella y también para la gente que está por el entorno, en este caso ya de Corbera, no solamente por el aeropuerto, sino a la gente que labora y que trabaja en Amazon. Saludamos al amigo Polibio. Está atento, dice, escuchando qué pasa para los peruanos. No hay un saludito, me dice. Claro que sí. Bueno, y nos vamos con más éxitos. Nos vamos con más canciones. Haciendo de las suyas, tremendo éxito. Buen tema de Tony Rosado. Atentos.

Bueno, ahí hemos tenido ya la oportunidad de complacer las sugerencias musicales. Estamos ya en la recta final del programa, pero también llega a último momento una solicitud, una petición, y en este caso para los corazones enamoraditos. Y de mi parte, no va más. Mañana estaremos nuevamente detrás de los micrófonos de la radio. Un abrazo gigante, buen inicio de actividades de semana. Enseguida, el maestro Sebastián, y después está ya Ricardo Cox. Con su permiso, buenas tardes y buen provecho.

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0: está su suerte? ¿Cómo ha sido su suerte? ¿Por qué no prospera? ¿Por qué no prospera? ¿Por qué le va tan mal en su trabajo? ¿Por qué el dinero no rinde en sus manos? ¿Por qué hay peleas, disgustos con la persona que se ama? 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Usted que no tiene suerte, que lo han despedido de su empleo, su compañero o su compañera que se fue de su lado, ya no sufra en silencio. Marque ahora. Vamos a contestar los mensajes de WhatsApp. Tengo el primero que dice: hermano Sebastián, ayúdeme. Hace unos días mi esposo salió de la casa y no sé nada de él. No se comunica. Ya lo he buscado en todas partes, pero no sé nada de él. Dígame, por favor, si se encuentra bien y por qué no se comunica conmigo. Atentamente, esposa angustiada. Amiga, esposa angustiada, tengo que decirle muy claramente que su esposo está bien, gloria a Dios, de salud. No le duele la mano, no le duele un brazo, la cabeza, no le falta ningún órgano, está muy bien, gracias a Dios, Padre Santo. Lo único malo es que hay una mujer que le pagó a una tía que sabe de brujería, sabe de amarres negros, y a tu esposo se lo han llevado con brujería. Él actualmente está viviendo en la ciudad de Madrid con otra señora. Esa señora lo tiene totalmente bloqueado, idiotizado, totalmente curado con brujería. Por eso tu esposo no piensa en ti, no piensa en tus hijos, se ha olvidado de la familia porque tiene su mente embrujada. Si usted me visita hoy mismo, le juro por Dios que en menos de 72 horas tu esposo va a estar de regreso, porque él te ama a ti, él te quiere a ti, eres un excelente hombre, sino que cayó en garras de una mujer que sabe de magia negra. Consúlteme, que aquí le voy a ayudar. 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Si lo dudan, vamos con los testimonios.
1: Hola, mi nombre es Marisol. Quiero contarles a ustedes mi historia. Anteriormente, yo era un estudiante con las mejores calificaciones. Estaba casi a punto de terminar mi carrera universitaria. Todo me iba bien en la escuela, tenía excelentes compañeros, muy buenos maestros. En mi casa estaban contentos por mis calificaciones. Realmente era yo la mejor estudiante. Pero de repente un día no sé qué pasó. Crucé por una racha de mala suerte. Todo me empezó a ir mal. Mis calificaciones bajaron. Peleaba con mis compañeros. No podía concentrarme en mis clases. Sacaba malas notas con los maestros. Esto me ocasionó también problemas en mi casa, ya que mis padres se disgustaron conmigo por mis malas calificaciones. Ellos me preguntaban qué era lo que me estaba pasando, si siempre había sido yo un excelente estudiante, y por qué ahora iba tan mal. Realmente ni yo misma me lo explicaba. Por más que me esforzaba en mis clases, no lograba sacar buenas calificaciones. Casualmente, un día al estar escuchando el radio, escuché que hablaban de un maestro. Se me hizo extraño, pero le puse atención. Anoté por curiosidad sus datos, dirección y teléfono. Después de mucho pensarlo, cuando yo lo fui a visitar, él me comentó que yo tenía un mal, que por eso era que todo salía, pues, mal. En mi casa, en la escuela, con mis compañeros, con los profesores. Él me ayudó y ahora puedo decir que gracias a él terminé la carrera universitaria. Ya me gradué con mejores calificaciones y todo se lo debo a mi fe y al maestro. Sin él, yo me hubiera perdido en el camino y no hubiera podido terminar mi carrera. Si les cuento mi historia es para que no se desanimen en el camino y se den cuenta que siempre hay una esperanza, una luz al final del túnel en el cual alguien nos va a ayudar. Busquen al maestro y yo sé que él les podrá ayudar con sus problemas.
0: Así hablan los agradecidos, así habla la gente feliz, la gente contenta. Tengo otro mensaje de WhatsApp que dice: maestro Sebastián, ayúdeme, estoy muy preocupado porque cada vez que trabajo solo trabajo una o dos semanas porque al poco tiempo me dicen que ya no hay trabajo y cada vez que me buscan no me pagan lo que debo ganar. Dígame por qué me pasa esto. Atentamente, Manuel. Señor Manuel, hágame el favor, su suerte está bloqueada, su suerte está totalmente iluminada con una sombra negativa, el cual no deja que usted tenga estabilidad en los empleos, que no dure en los empleos, que no le rinda su dinero y todo le vaya mal. Consúlteme aquí nuevamente en Madrid, perdón, aquí en Murcia. Yo lo voy a atender personalmente. ¿Por qué? Porque le voy a quitar esa sombra negativa para que pueda tener un estable seguro, un trabajo bueno, un trabajo bien pagado y no lo despidan como ha pasado por el momento. 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Atención, señora Carmela. Amiga Carmela, la enfermedad de tu hermana Sonia es una enfermedad que no es natural. Ya usted la ha llevado con los mejores especialistas, con los mejores galenos, ha tomado los mejores medicamentos y por el contrario, cada día está de mal en peor. 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Señor Pedro, no vaya a viajar a su país. No le conviene, tiene problemas judiciales. Consúlteme. Si no duda, escuche el testimonio.
2: Hola, mi nombre es Luis y le doy las gracias al maestro por este espacio que me da para contar mi testimonio de agradecimiento a todos los oyentes. Yo era una persona que lo había tenido todo en la vida: el amor de una familia, una buena estabilidad económica, una excelente salud y suficientes bienes materiales como para vivir dignamente. Pero desafortunadamente me empecé a juntar con las personas que no eran las correctas. Caí en el maldito mundo de las drogas y poco a poco fui perdiendo grandes cosas. Con decirles que lo primero que perdí fue mi empleo. Pero no me importó en ese momento, por lo drogado que estaba y por lo mal que andaba. Fueron pasando los meses, lo perdí todo. El amor, la confianza de mi familia. Inclusive llegó a un punto tan desesperante que no sabía qué hacer. Mis supuestos amigos me dieron la espalda al ver que había perdido todo lo material. Entonces un día, alguien me habló del maestro. Estaba tan desesperado que decidí acudir a él. Y con su ayuda y mucha fe, después de unas semanas, recuperé mi empleo. Dejé completamente las drogas. Y lo más importante, recuperé el amor y la confianza de mis seres queridos. Es por eso que ahora estoy dando este testimonio y agradeciéndole al maestro Carlos Eduardo. En verdad, no tengo palabras para expresarle mi gratitud por toda su ayuda, sus consejos. Y por último, les quiero recomendar que si tienen algún amigo, familiar o en un problema como este, o inclusive si ustedes están en uno como este, que se acerquen al maestro para que les ayude y los saque de sus problemas. No se van a arrepentir, de veras, todo lo contrario. Obtendrán la ayuda que necesitan del maestro. Gracias por ayudarme.
0: Así habla la gente feliz, la gente contenta, la gente agradecida. 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

0: Bienvenidos a este espacio de orientación y ayuda espiritual llamado Maravillas de la Fe, del consultorio San Judas Tadeo. 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Muchas personas nos escuchan hoy cargando problemas que no saben cómo resolver. El amor que se está enfriando, el dinero que no rinde, la mala suerte constante en cada paso que quieren dar y esa sensación de bloqueo que no los deja avanzar. Muchas veces son cargas del pasado por amor, por salud o por economía. Hoy vamos a hablar de soluciones reales. 634-23-1836. El día de hoy, el tema principal que vamos a tocar es el amor. Muchas de las llamadas que recibimos son con respecto a la parte del sentimiento, ya que este es el área más consultada en nuestro programa. Si tiene problemas en el amor, si tiene problemas con su pareja o con su novio, o si quiere saber si su ex va a regresar, hágalo a través de nuestra línea 634-23-1836.
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2: Saludo radial, saludo espiritual, saludo para todos y para cada uno de ustedes, amigos y amigas de la sintonía. Una vez más, su amigo de hoy, mañana y siempre, el gran maestro Sebastián, le da la cordial bienvenida a su programa Profundidades de la Mente. Programa en el que usted encuentra la felicidad, el amor, la solución a todos y a cada uno de sus problemas, no importando cuál sea su problema, porque si grande es su problema, mayor es mi capacidad mental, mayor es el don divino que tengo de ayudar a cada uno de ustedes. Dígale adiós para siempre a la mala suerte, adiós para siempre a las enfermedades, enemigos ocultos. Se fue tu esposo o tu esposa, tu compañero o tu compañera se ha ido sin darte ninguna explicación, no sufra en silencio. En una sola llamada o en un mensaje de texto o mensaje de WhatsApp, usted va a saber dónde está, con quién está, con quién se encuentra, dónde vive, si está bien o está mal. Hable por teléfono. Yo le ayudo a aquel hombre, a aquella mujer que sufre de problemas de diabetes, colesterol, hipertensión, problemas de la próstata, problemas de impotencia sexual, cuando hay hígado graso, enfermedades del hígado, vista borrosa o pérdida de sueño, artritis, reumatismo, gota, dolor de cabeza, espalda, hombro, cintura, que usted no puede conciliar el sueño, no sufra en silencio. El maestro Sebastián, estoy aquí en Murcia ayudando a todos y a cada uno de ustedes. Por eso, escriba muy claramente este número telefónico para que usted envíe un mensaje de texto, para que usted envíe un mensaje de WhatsApp y encuentre la felicidad. 634-741051. 634-741051. Ahí escriba un mensaje de WhatsApp ahora mismo y yo le contesto, como en este momento le contesto al señor Alirio. Amigo don Alirio, usted me dice, maestro Sebastián, ayúdeme. No entiendo por qué tengo tan mala suerte. He perdido mi empleo. Tenía personas a mi cargo, se me fueron de mi lado. Tengo problemas con mi esposa, peleamos mucho, estamos a punto del divorcio. El dinero no me rinde, estoy desesperado, no sé qué camino va a tomar. A mí me lo recomendaron, por eso quiero que me diga qué está pasando en mi vida, señor Alirio. Amigo don Alirio, escúcheme. Primero que todo, su caso es bastante delicado, porque desde su mismo país, atención, desde su mismo país a usted le están haciendo un trabajo de brujería. Desde su mismo país lo tienen hechizado, lo tienen totalmente embrujado y por eso es que usted no adelanta. Por eso es que usted no sale de ese abismo donde está, que está perdiendo su matrimonio, está perdiendo su hogar, está perdiendo su familia, número uno. Es muy importante que se ponga las pilas. La suerte tuya te la dañaron con tierra del cementerio, con raspado de hueso de muerto. Hay una fotografía tuya cruzada con listones o cintas negras y es la razón porque tienen tu suerte amarrada. Consúlteme aquí en Murcia y le voy a enseñar el rostro de la persona a quien le hizo este terrible mal. 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Soy el maestro Sebastián. Si lo duda, escuche los testimonios.
3: Nos encontramos con una de nuestras pacientes que está muy contenta y ha visto el cambio en su tratamiento que se ha hecho, porque ya vino, fue a consulta. ¿Cómo se llama usted, hermana?
4: Mari. Mari Fernández López.
3: ¿Y cómo se ha sentido usted desde que está en su tratamiento?
4: Mejor y con más alegría al salir a la calle, a que me chulean, pues como yo quiero que me traten las personas y más que se fijen en mí, pues los hombres, porque pues yo me alienta mucho, me alza mucho el ánimo a seguir viviendo y a seguir en la vida luchando.
3: O sea que usted cuando vino acá estaba muy mal en el amor, ahora últimamente ya la están chuleando, como dice usted, o la están piropeando, ya por lo menos la ven.
4: Sí, y yo me siento bien, porque me alienta, a seguir la vida, como otras veces yo la veía pues mal, y ahora pues me siento mejor y en todos los aspectos tengo ánimos en todo.
3: Bueno, hermana, muchas gracias por esas bonitas palabras. ¿Y usted qué le aconseja a todos los que nos están escuchando en este momento?
4: A que vengan aquí con las hermanas, que con nuestras oraciones y ellas nos ayudan, y pues son muchas cosas en que debemos de, simplemente nuestra mentalidad siempre está en ellas y en nuestras oraciones, así como nosotros oramos por ellos, ellos también oran por nosotros.
3: ¿A usted le han sacado el daño de su cuerpo?
4: Sí, ya me lo han sacado, el daño del cuerpo que yo tenía, ese mal, ahora pues ya me siento mejor y ahora voy a luchar y voy a seguir viniendo hasta que realmente yo esté como yo quiero, en mi cuerpo, porque yo soy gorda y las hermanas me han dado alientos a que yo me ponga más bella.
3: Gracias, hermana, por esas palabras tan bonitas y por ese consuelo que usted le da a la gente, para que se dé cuenta que somos personas serias y muy responsables en todo.
2: No olvide, mis amigos del alma, enviar su mensaje de texto, su mensaje de WhatsApp. Somos mensajeros de la felicidad. Vamos a recibir otro testimonio más.
5: Continuamos como todos los días recibiendo en nuestro santuario hogar los testimonios de la cantidad de personas que acuden a buscar ayuda, a buscar asesoría de parte de nosotros los psíquicos, los videntes. Tenemos un hermano, ¿cómo es su nombre, hermano?
6: Carlos Castro.
5: Don Carlos, quiero que, no me lo diga a mí, tenemos cantidad de personas que van a escuchar este maravilloso testimonio. Quiero que le diga cómo fue la ayuda, cómo fue la orientación, la guía que le brindamos nosotros cuando usted se acercó con nosotros.
6: Bueno, en realidad yo ya había visitado muchas otras partes en las cuales, según los maestros que me habían ayudado, pues había recibido la gran ayuda de ellos, pero en realidad pues nunca recibí la ayuda como la recibí aquí con los maestros. Pues ellos sinceramente sí me ayudaron y me colaboraron de todas maneras, ya que mi enfermedad ya tenía casi 10, 15 años con ella, y desde que vine aquí donde ellos, pues ya he visto los resultados. Cosa que no había visto yo con las otras personas donde había ido.
5: ¿Ya usted cansado de acudir a otros sitios, a otros lugares, con gente que le ha dicho que le ayudaba, que le curaba? Hoy, amigos del alma, hoy, don Carlos, ¿cuál sería la recomendación al ver usted la recuperación, al ver su curación, la ayuda que le hemos brindado a la gente que nos escucha?
6: Pues yo le recomendaría que, así como yo, hay muchas personas que ya han visitado muchas partes y no han visto resultados, pues que jueguen su última carta viniendo aquí donde los maestros, ya que ellos pues sinceramente sí lo ayudan a uno de corazón y ve uno los resultados realmente.
5: Entonces, vale la pena, le repito, vale la pena que las personas vengan con nosotros, ya que como parapsicólogos y mentalistas ayudamos o no vale la pena.
6: Sí, en realidad pues todo lo que hablan y dicen ustedes en la radio y todos los testimonios que, al igual que el mío, hacen para que esto siga adelante, esta campaña que ustedes están haciendo por los demás. Y les recomiendo a todos aquellos que me están escuchando que vengan aquí donde los maestros, que esto sí es verdadero.
5: Bueno, hermanito, que el Señor te bendiga. Muchas gracias por tu testimonio y gracias por venir, ¿de acuerdo?
6: Muchas gracias.
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2: Salud, dinero y amor es el deseo del maestro Sebastián para todos y para cada uno de ustedes. Si usted duda del conocimiento, del don divino que mi Dios Padre bendito me ha dado como parapsicólogo comentarista, escuche los testimonios de la gente que ya me consulta aquí en Murcia.
3: Mi nombre es Joaquín Alberto. Venía desesperado, totalmente casi enloquecido. Cuando vine con ellos y en la primera sesión, se ha encontrado mucha recuperación, paz, armonía. Es difícil de explicar. 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Se van a llevar una agradable sorpresa y van a dejar de andar deambulando de aquí para allá.
2: Señor Alfredo, el dolor de cabeza que usted mantiene, la inflamación de los pies y que no duerme es producto de su mala alimentación y la brujería que le hizo su exmujer de nombre Rosa. 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

0: Bienvenidos a este espacio de orientación y ayuda espiritual llamado Maravillas de la Fe, del consultorio San Judas Tadeo. Nuestro número 634-23-1836. Muchas personas nos escuchan hoy cargando problemas que no saben cómo resolver. El amor que se está enfriando, el dinero que no rinde, la mala suerte constante en cada paso que quieren dar y esa sensación de bloqueo que no los deja avanzar. Muchas veces son cargas del pasado por amor, por salud o por economía. Hoy vamos a hablar de soluciones reales. 634-23-1836. El día de hoy, el tema principal que vamos a tocar es el amor. Muchas de las llamadas que recibimos son con respecto a la parte del sentimiento, ya que este es el área más consultada en nuestro programa. Si tiene problemas en el amor, si tiene problemas con su pareja o con su novio, o si quiere saber si su ex va a regresar, hágalo a través de nuestra línea 634-23-1836.
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